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Seguimos agregando música bonita para empezar este día fabuloso. Sábado 4, mes de julio. Recuerda, el secreto de salir adelante es empezar.

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Seguimos agregando música a esta receta de fin de semana especial de especiales. Sophie llega a nuestros 30 minutos dedicados a ti, dedicados a cada uno de esos artistas que forman parte de tu gusto personal. Y en este sábado 4, como siempre, los mejores cantan para ti.

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con esta despedimos la participación de Sofi. En breve los cumpleaños, los festejados. Mientras esta canción está al aire, voy a recibir unas cuantas llamadas para los cumpleañeros, los festejados. Si te quedas, bueno, vas a tener que esperar la tanda de las 12:55. Así que hazlo rápido, deja tu nombre a través de nuestro WhatsApp.

Deseamos un feliz cumpleaños para Ilan Manuel del Jesús. Muchas felicidades. Aimé Aquino está de Happy Birthday. También celebramos la vida de Francisco Ureña Pérez. Ronald Cáceres Martínez, 28 años. Muchas felicidades. Compartimos este día feliz con Elías Hilario en sus 77 años. Muchas felicidades para Wendy Altagracia Cabrera. Raylan Adonis Ortiz del Rosario, un añito, muchas felicidades. Felicitamos a Carmen Julia Ramírez en sus 51 años. Muchas felicidades para Robert Arnold Mora en sus 27, cariñosamente le dicen Chichi. Felicidades Michael Pérez, muchas felicidades Michael. Giovanni Astacio está de fiesta de cumpleaños. Moisés Santana en sus 28. Ligia Josefina Estrella Alarcón está de fiesta de cumpleaños. Inocencia Pujols. Melvin Contreras. Noan Gabriel Hernández Jiménez en tus 7 añitos. Felicidades para Ninoska Ciprián. También vamos a incluir a estas felicitaciones. Ya dije Michael Pérez. Siguen escribiendo, muchas felicidades para Linier, te felicitamos, muchas felicidades. También vamos a buscar por aquí, felicitaciones a Alejandra en sus 15 primaveras, será en sus 15 veranos. Muchas felicidades Alejandra, te felicitamos con cariño en Nagua, estás celebrando un cumpleaños muy hermoso en el día de hoy. También felicitamos en el kilómetro 25 a Loriamni Gómez en sus 9 años. Orgelis Michelle Santana Zorrilla, 16 años. Muchas felicidades para Loriamni Gómez en sus 9 años. A todos ustedes les felicitamos desde Disco 106.

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Ahí está la agrupación Camila formando parte de nuestros regalos de fin de semana, especial de especiales. 30 minutos con grandes éxitos de cada artista, de cada agrupación. ¿Cómo lo vas pasando? Escríbeme al WhatsApp. Si no te llegó tus felicitaciones, déjala allí junto a tu nombre, apellido. Vamos a felicitarte a las 12:55 en la próxima tanda.

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Hemos renovado estos 30 minutos. Las canciones de Cristian Castro llegan para ti. Puedes solicitar esa que te llega a la mente, esa canción bonita de Cristian, al 809-567-0521.

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Rafael, aquí está su participación en especial de especiales de este sábado 4 de julio. Refréscate con nosotros y estas canciones, joyas de siempre.

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Bueno, de esta manera la voz del galán Wellington de León se despide por el día de hoy. Si me lo permite, el próximo lunes, si Dios lo permite y tú estás de acuerdo, el próximo lunes desde las 4 de la tarde estaré contigo para una nueva jornada de conducción. La idea es que nos reencontremos y me puedas solicitar todas estas canciones que te llegan a la mente, incluirlas a nuestra programación 2 más 2, programación acostumbrada de toda nuestra gente. Quiero desearte un feliz y agradable fin de semana, a cuidarse, pero sobre todo a compartir en familia, a relajarse. El desestrés de fin de semana, tómelo para renovarse. Voy a dejarte con Pedro Sergio Herrera, ya preparado para compartir más de especial de especiales por Disco 106. Feliz atardecer, feliz fin de semana. Dios nos bendiga a todos.

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1: Hola, ¿qué tal? Muy buenas tardes. Buen provecho si eres de los afortunados, afortunadas que a esta hora está en almuerzo. Pedro Sergio Herrera se presenta en este momento dando continuación al especial de especiales de hoy sábado 4 de julio. Juntos estaremos hasta las 6 de la tarde.

especial de especiales con Pablo Alborán, que está inmerso en su Global Tour Kilómetro 10, que es su más reciente gira mundial, que al mismo tiempo titula su séptimo álbum de estudio KM10, y también participando en la tercera y última temporada de la serie de Netflix que se titula Respira. Entre gira y entre grabaciones, Pablo Alborán va caminando este 2026. En este momento despedimos su participación dentro del especial de especiales de la número 1, Disco 106.

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1: Ya son las 12:30 en la tarde.
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tu día glorioso y Disco 106 te felicita a Emel y Celot Aquino de fiesta de cumpleaños hoy. Muchas bendiciones. También felicitamos a la licenciada Rosanna Iber, que celebra su verano número 31. Muchas felicitaciones. Melvin Contreras de fiesta de cumpleaños hoy, como también Michael Pérez Alcántara. Tus padres te envían todas las bendiciones del Altísimo en tu día de días. También celebramos los 16 años de Orgelis Michelle Santana Zorrilla. En Asua de cumpleaños, Ninoska Ciprián. Muchas felicitaciones para Christopher Ferreras Peguero, que hoy celebra sus 27 años. Muchas felicitaciones. Giovanni Astacio está en sintonía y disfrutando de un día maravilloso de fiesta de cumpleaños. Hoy cumpliendo 13 años, el jovencito Isaac Mateo. Tu abuela te envía todas las bendiciones y muchas felicitaciones. 19 de los buenos celebra Luis Joel Brazoban. Gracias por estar con nosotros y disfrutar en este día tan importante su cumpleaños. También 44 celebra la licenciada Girandi Victoria Valdés. Felicitamos en el Simón Bolívar, la barriada del Simón Bolívar, a Juana Pujols, que está de cumpleaños. 7 añitos cumple el pequeño Noam Gabriel Hernández Jiménez. Muchas, muchas bendiciones. Lourdes del Carmen de fiesta de cumpleaños hoy. Otra abuela que felicita y bendice a su nieto es el cumpleaños de Brittany Marie Puello Cruzeta. Muchas, muchas, pero que muchas felicitaciones. Fermina Serrano María está de cumpleaños, que la pase muy bien. Y por último y no menos importante, celebrando 14 de los buenos y con la bendición de su familia y de su tía, está el jovencito Damián Acevedo. Para todos y cada uno de ellos, muchas felicitaciones. Que pasen un día inolvidable rodeado de esas personas que nos hacen más potable los 365 días del año. Desde Disco 106, la número 1, con mucho amor les cantamos.

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participación de Ana Bárbara, que ha tenido un año 2026 para olvidar en su vida personal divorcios, distanciamiento de sus hijos, procesos de salud importantes causados por el estrés de lo antes mencionado y alejada momentáneamente de los escenarios. Es algo bien difícil, pero vamos a seguir disfrutando de su música en el especial de especiales.

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1: Ahora es la 1:30 en la tarde.
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Estás disfrutando de especial de especiales a través de Disco 106 en este sábado 4 de julio año 2026. La voz de Emmanuel, que este año 2026 está celebrando 50 años en los escenarios. Despedimos su participación en esta calurosa y húmeda tarde de sábado. Disco 106 es la 1:57 minutos en la tarde. Buenas tardes.

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Ricardo Arjona sigue peinando todo Sudamérica como marco de su gira más reciente. Estuvo finalizando el pasado mes de junio en Lima, Perú, donde miles de seguidores disfrutaron de su música y de sus conciertos en ese país. Y como marco de esta actual gira, trascendió que Ricardo Arjona ha estado componiendo intensamente, aunque no hay fechas previstas para el lanzamiento de una nueva producción que esté confirmada aún, pero se adelantó que ya tiene 17 canciones nuevas con un enfoque orgánico que mezcla el pop, el rhythm and blues, contando con la colaboración del productor ganador del Grammy, Matt Rollins. Continuamos con la música de Ricardo Arjona en el especial de especiales.

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1: Ya son las 2:30 en la tarde.
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Hermosas canciones para escuchar. Y no tan solo para escucharlas, sino para sentirlas. Especial de especiales con la voz de Luisa María Güell en esta calurosa y húmeda tarde de sábado. La compañía de tu servidor Pedro Sergio Herrera, acompañándote toda la tarde y brindándote el contenido musical que tú necesitas disfrutar a esta hora. El disco 106, son las 2:50 minutos en la tarde.

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iniciando otra hora más del especial de especiales Fordisco 106 con el colombiano Andrés Cepeda, inmerso en lo que es su celebración próxima de sus 53 años. El próximo 7 de julio estará celebrando sus 53 años, está inmerso en Nuestra Vida en Canciones, que es su más reciente tour, donde se sigue presentando por varias ciudades de Centro y Suramérica. Lo importante aquí es disfrutar de los próximos 30 minutos.

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Es mi deseo de que este sábado esté transcurriendo de buena forma, ya sea en tu lugar de trabajo, en tu hogar o donde te encuentres, con la música de Disco 106 y su especial de especiales, abriendo otro capítulo más peticionado. Julio Iglesias.

Gracias por sus reportes de sintonía desde todas partes, aquí y en el extranjero, disfrutando a esta hora en la tarde de la transmisión del especial de especiales de Disco 106. Yo soy Pedro Sergio Herrera, acompañándote, y despido a Julio Iglesias, con que soñamos, disfrutamos, recordamos el ayer, con media hora de sus éxitos. En Disco 106 356.

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puertorriqueña Cani García a la conquista de Europa, un sold out esta noche en Valencia, España, hoy 4 de julio. Seguirá una gira de presentaciones durante este mes en Colombia y está promocionando su más reciente sencillo Tierra Mía. Y también hay una canción que aquí en nuestro país está sonando con mucha frecuencia, es A la niña que fui, próximamente en programación en esta Disco 106. Despedimos su participación.

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1: Ahora son las 4:30 de la tarde.
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un peticionado de República Dominicana y más allá, ama y disfruta de sus interpretaciones, Marco Antonio Solís, que a principios de este mes se volvió tendencia el Buki y está en fútbol el hombre. Sus redes sociales se volcaron debido a sus comentarios cargados de humor y apoyo a la participación de la selección mexicana en este Mundial 2026, tomándose un receso, claro que sí, ya que a finales de este preciso mes tiene dos presentaciones en Austin, Texas e Hidalgo, Texas, en los Estados Unidos. Mientras, vamos a continuar recordando sus éxitos en el especial de especiales.

0: despidiendo la participación de Marco Antonio Solís en el especial de especiales de la número uno. Pedro Sergio Herrera continúa a tu lado y vamos a seguir disfrutando de muchas canciones juntos.
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Disco 106 y el especial de especiales, cumpliendo las peticiones de muchos oyentes que se ponen en contacto con nosotros. Un especial con el Ruiseñor de la Sierra, el Mayimbito, Alex Bueno. El Disco 106, son las 5:20 minutos en la tarde.

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1: Exactamente, son las 5:30 en la tarde.
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mis queridas criaturas felices, Pedro Sergio Herrera despide su participación en esta tarde de especial de especiales en Disco 106, la número 1. A continuación, Ángel Montero será su compañía a partir de las 6 de la tarde. Yo me reúno con todos ustedes el lunes a las 8 de la noche, cuando estaremos, Dios mediante, a través de esta radioestación y el espacio Canciones que tienes que oír antes de dormir. Pase un exquisito, excelente, reparador resto del fin de semana y hasta el lunes.

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Siempre más de la buena música para ti en esta radio. Nueva vez, Ángel Montero es quien te acompaña en la continuación del especial de especiales. Ahora con las canciones de Enrique Iglesias.

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1: Son las 6:30.
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